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0: 31 minutos.
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0: gracias por todo.
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0: 7 de la noche con 2 minutos.
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0: Nasterio.
1: Bien.
2: Un saludo para el no menos conocido Chato Pistola. ¿Vos de dónde sos?
3: ¡Chato!
1: Bueno, oye, una mezcla de cubano con argentino y...
3: Sí, sí.
1: ¿No?
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3: para...
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1: Bueno. Vamos con más salsa, con más rumba. 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

0: 7:31.
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0: 8 de la noche con 6 minutos.
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0: 9 de la noche, 5 de la tarde.
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0: 10 de la noche, 5 de la tarde.
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Con fe en Dios, con fe en el trabajo y con fe en que las cosas pueden mejorar. Así arrancamos el día. Aquí estamos acompañándoles como todos los días con Sabana Estéreo 100.1.

0: mañana con 30 minutos.
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Sabana Estéreo 100.1 agradece a los oyentes en Barrio Vista Hermosa y Aldea Belén por estar con nosotros en esta mañana. Es un placer acompañarlos con nuestra programación musical. Gracias por su sintonía. Aquí, más música en su vida.

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0: Por fin es viernes, el día perfecto para comenzar la fiesta. Si estás celebrando tu cumpleaños o algún acontecimiento especial, te enviamos un gran abrazo desde Sabana Estéreo 100.1. Que tengas un día lleno de buena música y felicidad.

Petén ya está despierto, claro, ya está despierto. Se oyen motores, pasos, puertas que se abren, que se cierran. Así empieza el día. Y aquí estamos sonando desde temprana hora, acompañándoles en ese viaje al trabajo. Y si va de paseo, también le acompañamos. Y nos puede escuchar en 100.1 FM y por internet, porque el tiempo avanza y no espera. Bueno, que el día sea siempre muy rendidor para usted. Buen viaje, buen trabajo.

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0: 6 de la mañana con un minuto.
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todos los días son fáciles. Eso ya lo sabemos. Pero hay que echarle ganas, porque quedarse quieto no ayuda. Hoy es otra oportunidad de hacer lo mejor que se pueda. Aquí seguimos, acompañándoles con buena música desde muy temprano a través de Sabana Estéreo, en línea y por su frecuencia 100.1.

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1: 6 de la mañana con 30 minutos. 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

Bueno, despacio. Sí, despacio, pero con cuidado. Que el día es largo. No hay que pelearse con la mañana. Mejor llevarla con calma y buena actitud. Aquí continuamos acompañándoles con buena música en este arranque mañanero.

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viernes festivo en Sabana Estéreo 100.1 La Potente. Si estás celebrando tu cumpleaños hoy, te mandamos un fuerte abrazo y nuestros mejores deseos. Que tengas un día espectacular y lleno de mucha diversión. 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

0: Buen día a todos los que ya están en marcha. Soy Alberto de la Torre y te acompaño en Sabana Estéreo 100.1. Si vas en ruta, al trabajo o haciendo tareas en casa, mándame un WhatsApp al 3190-2412. Aquí estamos para hacerte la mañana más alegre con tu música favorita. ¡Ánimo!
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Buenos días, buenos días. Ya estamos despiertos. Sí, tú también ya abriste los ojos. Buenos días. Si todavía te está costando, ánimo, hombre. Sí, ya va amaneciendo. Aquí estamos acompañándote desde temprana hora. Mientras te alistas, mientras salís o mientras agarras camino, poco a poco va arrancando el día. Sin prisa, pero sin pausa. Aquí seguimos haciendo más llevadera esta mañana con música de Sabana Estéreo.

0: 7 de la mañana, 5 de la tarde.
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Ermita y Barrio Las Flores, gracias por estar con nosotros desde temprana hora en Sabana Estéreo 100.1. Nos encanta acompañarlos cada mañana con lo mejor de la música. Aquí su música favorita.

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Viernes festivo en Sabana Estéreo 100.1, la potente. Si estás celebrando tu cumpleaños hoy, te mandamos un fuerte abrazo y nuestros mejores deseos. Que tengas un día espectacular y lleno de mucha diversión.

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El trabajo honrado cuesta, claro, cuesta, pero deja satisfacciones para todos los que salen temprano a buscar el sustento diario. Va este saludo de Sabana Estéreo 100.1 y que el día sea productivo y sin contratiempos. Bueno, aquí seguimos en FM y en línea.

0: 7 de la mañana con 30 minutos.
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Soy Karen de la Cerda desde México y esta semana Shakira y Billy continúan cosechando éxitos con Algo Tú. Mon Laferte ingresa al conteo con un nuevo tema. Romeo Santos y Prince Royce siguen generando entusiasmo entre los amantes de la bachata con Dardos. Rels B mantiene el impulso de Pañuelito de Seda.

fin es viernes, el día perfecto para comenzar la fiesta. Si estás celebrando tu cumpleaños o algún acontecimiento especial, te enviamos un gran abrazo desde Sabana Estéreo 100.1. Que tengas un día lleno de buena música y felicidad. Un día más, claro, es un día más. Una oportunidad más. Eso ya es bastante. Aprovechemos lo que se pueda y seguimos caminando. Aquí continuamos con Sabana Estéreo desde muy temprano con buena música, buena acción.

0: 8 de la mañana con 6 minutos.
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escondió, tan tan, y no es que sea cantante. Lo que sucede es que de esta manera quiero darle los muy buenos días y saludar muy especialmente a todos aquellos que hoy amanecieron de manteles largos, de cumpleaños, habrá pastel, habrá fiesta, por supuesto. Así que mi saludo muy cordial y este cántico para ustedes con muchísimo cariño desde el fondo de mi corazón. ¿Cómo están? ¿Cómo están? ¿Cómo amanecieron? Qué gusto me da saludarles. Hay mucho movimiento en las mañanas siempre en las ciudades. Hay gente yendo a su trabajo, regresando a su trabajo y por supuesto mucha movilidad de automóviles. A todos ustedes mi saludo muy cordial, por supuesto, como cada mañana, e invitarles a que me acompañen hasta el punto de las 12 del mediodía, porque tengo muchísima música que compartir con ustedes. Y nuestro enlace, contacto directo, 3190-2412 de WhatsApp, 3190-2412, márcamelo y mándame un audio de voz con tu saludo y tu solicitud, la canción que quieras escuchar, que tenemos aquí en nuestra discoteca gigante. Así que ya lo sabes, bienvenido, y si estás de cumpleaños, muchísimas felicidades. Sabana Estéreo 100.1 FM y Alvarito Gutiérrez festejan tu cumpleaños contigo esta mañana y este día. Muchas felicidades y bienvenidos. ¡Ay, qué lindo, qué lindo! Una radio pegadita a ti y una mañana insuperable. Sintonízate en el 100.1 FM y escúchanos también en línea. Mandando tu saludo, puedes hacerlo al 3190-2412. 3190-2412 de Sabana Estéreo.

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0: terminar. 8 de la mañana con 31 minutos.
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0: hasta las 12. Si estás cocinando o trabajando, que la música te acompañe y te llene de energía positiva.
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Buenos días, familia. Qué gusto compartir esta mañana contigo. Soy Alvarito Gutiérrez, acompañándote hasta el mediodía en Sabana Estéreo 100.1 FM. Si estás en movimiento, conéctate en línea y no te pierdas la música. Mándanos tu mensaje al 3190-2412. 3190-2412 y sigue tu ritmo.

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Ok, ok. Síguenos acompañando tu jornada con música. Aquí con nosotros, Suma. Sintonízate 100.1 FM y escúchanos en línea. ¿Quieres participar? Escríbenos al 3190-2412. 3190-2412. Estoy aquí contigo y a tu lado.

0: 9 de la mañana con un minuto.
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seguimos trabajando, seguimos avanzando. Aquí está Alvarito Gutiérrez contigo a través de Sabana Estéreo 100.1 FM. Escúchanos en tu radio o en línea, estés donde estés y con quien estés. 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

0: 9:33.
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0: aquí sí te complacemos en Sabana Estéreo. Tu música favorita está a solo un mensaje de distancia. Marca ahora mismo el 3190-2412, 3190-2412 y solicita tu canción que yo con muchísimo gusto te complazco con cariño.
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2: 10 de la mañana en punto.
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0: súper, súper mañana con Sabana Stereo 100.1 FM y Alvarito Gutiérrez saludándote cada mañana. La música siempre llega donde estás. Sintonízate con nosotros o conéctate en línea y lleva la radio contigo. Así que marca, marca y manda tu saludo o pide tu canción. 3190-2412. 3190-2412. Estás con Sabana Stereo esta mañana.
1: Mala.

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1: Hola, hola, buenos días a todos. Gracias por permitirme ser tu gran acompañante. Aquí está Alvarito Gutiérrez compartiendo música y buena vibra por Sabana Stereo 100.1 FM. También estamos en línea para que no te desconectes. Escríbeme al 3190-2412. 3190-2412 de Sabana Stereo.

0: Alvarito Gutiérrez en Sabana Estéreo, acompañando tu mañana mientras preparas el almuerzo o sigues con tus labores. Que no te falte la energía de la buena música.
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0: la mitad.
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Así suenan las mañanas cuando hay buena compañía. Sabana Estéreo 100.1 FM y también estamos en línea, o sea, en internet, para que no te pierdas ni una sola canción. Participa, saluda o pide tu tema favorito escribiendo al 3190-2412. 3190-2412, familia. Seguimos contigo esta mañana.

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1: Buenas mañanas, buena música, buen ritmo en Sabana Estéreo. 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

0: Mami, a mí me gusta tu descendencia entera.
1: ¿Por qué?
0: Porque ella me da
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La radio está contigo, 100.1 FM, Sabana Estéreo. Es tu radio en línea, en todo momento. Mándanos tu mensaje, 3190-2412, ya lo sabes, 3190-2412. Y déjanos tu audio, dinos lo que quieres y qué quieres escuchar en Sabana Estéreo.

0: 11 de la mañana con 2 minutos.
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0: Estéreo 100.1, la potente sigue contigo esta mañana. Alvarito Gutiérrez está al mando hasta el mediodía, llevándote la música que necesitas para seguir con tu día.
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Qué lindo es estar contigo a través de Sabana Estéreo 100.1, porque es hora de más música y buena vibra. Solo con tu servidor y amigo Alvarito Gutiérrez, surcando el espacio petenero a través de Sabana Estéreo, para que tu mañana sea más ligerita, alegre, ya sea en el trabajo o cocinando. Vamos hasta las 12 con todo y tu mejor música en Sabana Estéreo 100.1.

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0: 11 de la mañana con 40 minutos.
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mañanas tan bonitas. Gracias por estar en sintonía. Yo soy Alvarito Gutiérrez y me da mucho gusto acompañarte en esta mañana a través de Sabana Estéreo 100.1 FM. Si estás trabajando, viajando o atendiendo tu negocio, la radio va contigo. También estamos en línea. Escríbeme al 3190-2412, 3190-2412 y sigamos compartiendo juntos esta mañana musical.

0: 12 del mediodía con 4 minutos.
1: Sabana Estéreo 100.1 FM. Qué lindo es pasar 4 horas al lado de todos ustedes, familia del Petén. De veras que me siento tan contento y tan agradecido con ustedes y con nuestro Padre Jesús, el gran Ajao, por estar y permitirme seguir al lado de ustedes aquí en esta frecuencia feliz y contenta. Ha llegado el final, decirles no adiós sino hasta mañana. En punto de las 8 de la mañana les espero como siempre con una tacita de café y un buen desayuno sabrosito, pero se quedan con Sabana Estéreo, por supuesto. Buenas tardes, y con el amable permiso de todos ustedes, Alvarito Gutiérrez pasa a retirarse hasta mañana. Buenas tardes.
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Cuando la marimba suena en la mañana, siento que huele a café, a tortilla, a nixtamal. Es como si la música trajera los aromas de la cocina de mi infancia. Por eso digo que hay canciones que no solo se oyen, se huelen también.

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5: Cuentan los abuelos que en la esquina de la Plaza de Cobán había un joven ilustrador que siempre llevaba una marimba pequeña. Cuando no tenía clientes, tocaba. Y aunque los zapatos no brillaban mucho, la gente lo buscaba solo por escucharlo. Este patojo no lustraba pies, decían. Lustraba.

no hablo bien el español, ni el quechí, pero cuando suena la marimba, no hace falta hablar. Todos entendemos lo mismo. Es como un idioma del corazón, que no necesita palabras para hacer.

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1: Mi Bella Guatemala.
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2: Una de la tarde con 2 minutos
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0: 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Cabo Verde buscará hacer historia cuando enfrente a Arabia Saudita. La selección africana, debutante en el torneo mundial de selecciones, llega invicta después de resistir ante España y Uruguay, dos rivales de mucho recorrido internacional. Ahora necesita transformar ese buen momento en una victoria que puede llevarla a la siguiente ronda. Arabia Saudita también llega con obligación de ganar, pero con menos margen después de sumar solo un punto en sus dos primeras presentaciones. Será un partido de alta tensión. Cabo Verde quiere confirmar la sorpresa del grupo, mientras Arabia Saudita necesita reaccionar para seguir con vida.
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0: Muy buenas tardes, bienvenidos a la primera emisión de Noti Noticias, las noticias que marcan el acontecer regional, nacional e internacional. Llegamos a ustedes con la fuerza de tres potentes medios de comunicación para Petén a través de Samara Estéreo en el 100.1, para el departamento de Baja Verapaz a través de Salamá Estéreo en el 91.5 y en la región de Alta Verapaz a través del 96.7 de Estéreo Hits. Les recordamos que también puede seguirnos en línea a través del www.estereohits967.com y en Facebook a través de nuestra plataforma digital. 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Iniciamos presentándole los titulares para la presente emisión.
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2: Denuncian nueva invasión en finca de palma de aceite en Fray Bartolomé de las Casas en el departamento de Alta Verapaz.
0: Dos adolescentes acusados de extorsión son detenidos en San Luis Petén.
2: Plantones en AUSAC denuncian coacción a trabajadores para apoyar al rector Mazariegos.
0: Y en los deportes, Ecuador remonta y clasifica a 16avos tras vencer a Alemania en el Mundial.
2: Esta y otras noticias a través de la primera emisión de Noti Noticias por las estaciones que conforman Corporación Radial del Norte. Iniciamos.

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1: Iniciamos con el contenido de la información. Trágico accidente vial en Monumento a la Bala. El benemérito cuerpo de bomberos voluntarios de Cobán, Alta Verapaz, informó este día sobre un grave accidente de tránsito registrado a las 6:40 de la mañana en las inmediaciones del monumento conocido como La Bala, esto en proximidades de la fábrica de municiones. Los socorristas de la 36 compañía informaron que movilizaron de urgencia las unidades de emergencia 270 y 184 tras recibir la alerta sobre una fuerte colisión que involucró a un motociclista y un vehículo particular.
2: Los paramédicos del casco o del cuerpo de rescate informaron que en el lugar del percance brindaron atención prehospitalaria a un hombre quien, debido a la gravedad de las heridas, fue trasladado de inmediato hacia el Hospital Regional de Cobán para su respectiva evaluación médica. Lamentablemente, los bomberos voluntarios informaron que al evaluar a una mujer que viajaba a bordo de la motocicleta, se constató que ya no contaba con signos vitales, confirmándose su fallecimiento en la escena.
1: Con relación a la identidad de la víctima fatal, de manera extraoficial se informó que respondía al nombre de Gloria Sagra, residente de la comunidad Chacchucub, esto en la ciudad de Cobán, Alta Verapaz. Tras conocer el trágico hecho, vecinos y conocidos del sector manifestaron muestras de profundo dolor y consternación en las plataformas locales. Los pobladores informaron que la ahora fallecida era hija de una querida familia de tradiciones y sobre todo líderes comunitarios o chinames, personas sumamente conocidas y respetadas, no solo en el municipio de Cobán, sino también en San Pedro Cachá, San Juan Chamelco, Santa Cruz y San Cristóbal, asimismo en la región de Tactic, por lo que su deceso ha provocado consternación en gran parte del departamento de Alta Verapaz.
2: Seguimos con más información. Buen provecho en la hora del almuerzo, 1:12. Colisión de motocicletas. La 46 compañía de bomberos voluntarios de San Pedro Carchá informó de que el día de ayer se registró un accidente de tránsito alrededor de las 11:30 en Aldea Bancab de la jurisdicción de San Pedro Carchá.
1: Los socorristas informaron que el incidente vial involucró a dos motociclistas que se desplazaban por el periférico sector por causa que aún no ha sido establecida. Los técnicos en urgencias médicas del cuerpo de rescate informaron que tras brindar los primeros auxilios en la escena, realizaron el traslado de urgencia de una persona hacia la emergencia del Hospital Regional de la ciudad de Cobán, debido a que ingresó en estado delicado y con pronóstico médico reservado.
2: Se recuerda a la población que la conducción de vehículos de dos ruedas durante altas horas de la noche exige el doble de precaución debido a factores como el cansancio físico, la reducción de visibilidad y las condiciones de las vías comunitarias.
1: Las autoridades informaron que es indispensable que los motoristas utilicen de forma obligatoria el casco protector, mantengan activos sus sistemas de iluminación reflectiva y moderen la velocidad para evitar colisiones que pongan en riesgo la vida y la integridad de los habitantes.
2: Tenemos importante información. Buscan con urgencia familiares de joven inconsciente. El día de ayer se informó sobre un grave accidente de tránsito ocurrido en el casco urbano del municipio de Chiseca, Alta Verapaz, específicamente en el barrio sector sur, frente a la tienda del profe Mateo, en la ruta de salida hacia Setsí. Ante la ausencia de un reporte por parte de las autoridades institucionales, se informó de manera preliminar que el percance vial dejó como saldo a un joven gravemente herido y en estado de inconsciencia sobre la vía pública.
1: Vecinos y personas particulares que se encontraban en el sector acudieron de inmediato para auxiliar al afectado. Se informó que el joven fue identificado como Dani Gabaliel Zul Isem. Sin embargo, al momento de la emergencia no se encontraba ningún familiar acompañándolo en el lugar, ni en el centro asistencial al que fue trasladado. Por tal razón, a través de plataformas digitales y alerta ciudadana, se informó y se solicitó la colaboración urgente de la población para localizar y dar aviso a sus familiares sobre su delicada condición de salud.
2: Más información a través de Noti Noticias. El licenciado Carlos Calcis, jefe regional de la DIACO, informó que en Alta Verapaz los combustibles muestran tendencia a la baja en los precios. Escuchemos sus declaraciones.
3: En efecto, pues ya en esta semana pues ha venido a la tendencia a la baja. Según los precios de referencia que da el Ministerio de Economía a nivel de la República, entonces los precios para esta semana, que va del 23 al 30 de junio del presente año, directamente entonces en cuanto al precio del combustible, el regular en servicio completo estaba 31.86, el de superior 32.86 y el diésel a 28.12. Es uno de los precios que se a nivel de departamento, a nivel de casco urbano. En los diferentes municipios directamente de la cabecera departamental hay una diferencia de un quetzal a 1.1. Sin embargo, pues ya directamente en lo que es la regular, que sería entonces en autoservicio, directamente la cabecera departamental sería 30.86, 31.86 y 27 quetzales con 2 centavos respectivamente, lo que se maneja acá.
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2: Estamos de vuelta con más información, mi estimado Maynor. Muy bien, tenemos importante información: 2 heridos tras aparatosa colisión. Y es que la estación 116 de bomberos municipales departamentales de Táctica Alta Verapaz informó el día de ayer en horas de la noche sobre un aparatoso accidente de tránsito registrado en el barrio San Jacinto, específicamente en las inmediaciones de la escuela de párvulos de la localidad.
1: Los elementos del casco rojo informaron que se movilizaron de urgencia a bordo de la unidad de emergencia AD-112 tras recibir múltiples llamadas de alerta, sobre todo, que daban cuenta de una colisión frontal entre dos motociclistas que circulaban por el sector por causas que aún no han sido establecidas.
2: Los técnicos en urgencias médicas informaron que en el lugar del percance brindaron atención prehospitalaria a dos personas que resultaron con lesiones de consideración. Con respecto al primer paciente, los socorristas informaron que presentaba múltiples laceraciones en diferentes partes del cuerpo y una severa crisis nerviosa. Luego de ser estabilizado en la escena, fue trasladado hacia el centro de atención permanente del municipio de Táctic.
1: Asimismo, las autoridades del cuerpo de socorro informaron que el segundo paciente sufrió un hematoma en la región del cráneo y una herida abierta en la extremidad inferior derecha, a la altura de la rótula, por lo que requirió su traslado inmediato hacia la emergencia del Hospital Regional de la ciudad de Cobán para su evaluación y atención médica especializada.
2: Incendio estructural consume local. La estación de bomberos municipales departamentales de Melchor de Mencos, Petén, informó este día sobre un incendio estructural de gran magnitud registrado en el barrio El Centro de este municipio fronterizo. Los elementos del cuerpo de socorro informaron que se movilizaron de manera inmediata hacia el lugar de la emergencia a bordo de la unidad contra incendios identificada como TD6 con el objetivo de combatir las llamas y resguardar a los habitantes del sector.
1: Los técnicos en emergencias informaron que al arribar a la escena constataron que el fuego se encontraba completamente desarrollado en el interior del negocio de refresquería conocido como Sport Bar Iguanas. Asimismo, los bomberos informaron que el siniestro se estaba propagando con rapidez hacia las instalaciones del hotel Saculeu y a una vivienda aledaña. Los socorristas informaron que gracias a una pronta y estratégica intervención, el incendio fue controlado y liquidado en su totalidad, evitando así que el fuego causara una tragedia mayor en los inmuebles vecinos.
2: Para las labores de extinción y enfriamiento, los oficiales informaron que se utilizaron aproximadamente 2.800 galones de agua. Finalmente, las autoridades de la estación informaron que hasta el momento se desconocen las causas que originaron el percance, el cual dejó pérdidas materiales estimadas en 200.000 quetzales, aclarando que afortunadamente no se reportaron personas lesionadas ni fallecidas.
1: Se recuerda a la población que mantener extintores en puntos accesibles y evitar la sobrecarga de toma corriente son medidas preventivas esenciales para mitigar el riesgo de cortocircuitos o conflagraciones accidentales, protegiendo tanto el patrimonio económico como la vida de las personas.
2: Más información, dos adolescentes acusados de extorsión. La comisaría 52 de la Policía Nacional Civil, decimos 62 del departamento de Petén, informó el día de ayer sobre una efectiva intervención que permitió frustrar un presunto caso de extorsión en el municipio de San Luis. La portavoz de la institución informaron precisamente, o los portavoces, decimos, de la institución informaron que una rápida reacción por parte de los agentes informados en atención a una denuncia ciudadana permitió neutralizar la actividad ilícita en el barrio Vista Hermosa de la referida localidad. En el lugar, los elementos policiales informaron sobre la revisión de dos adolescentes, quienes fueron señalados directamente de exigir dinero en efectivo bajo amenazas de muerte a una mujer del sector.
1: Con relación al operativo, las fuerzas de seguridad informaron que durante la intervención se logró la localización de totalidad del dinero que la víctima ya había entregado como parte del chantaje económico. Asimismo, se informó que peritos del Ministerio Público acudieron al sitio para realizar el embalaje técnico del efectivo, el cual servirá como evidencia material para fortalecer el proceso de investigación. Finalmente, las autoridades de la comisaría 62 informaron que ambos menores de edad fueron conducidos y puestos a disposición del juzgado de paz competente para que se continúe con la diligencia judicial de conformidad con el debido proceso.
2: Estamos en la 1:23 PM, consignación de mototaxis no autorizados. Esta mañana se informó sobre un fuerte operativo interinstitucional de ordenamiento vial implementado en diferentes puntos del municipio de Purula del departamento de Baja Verapaz con el objetivo de verificar el cumplimiento de las normativas vigentes y regular el servicio de transporte público. Ante la falta de un pronunciamiento o boletín escrito por parte de una fuente oficial, se informó de manera preliminar que las acciones consistieron en la detención y consignación de mototaxis conocido como tuk-tuks que circulaban de forma ilegal o bajo la condición de piratas en el municipio.
1: En el despliegue participaron de manera conjunta elementos de la Policía Municipal de Tránsito y agentes de la Policía Nacional Civil y personas del Ejército de Guatemala. Conforme a lo constatado en el registro visual de la escena, los uniformados interceptaron unidades de color rojo sobre el tramo de Adoquín para evaluar su documentación, procediendo posteriormente a colocarle cinta amarilla de precaución y concentrarlas en un predio municipal de tercera junto a maquinaria pesada.
2: Tras ejecutarse las retenciones, se informó que la opinión de los pobladores del municipio se ha manifestado con posturas encontradas en las plataformas digitales. Por un lado, un notable sector de vecinos y usuarios respaldó firmemente la medida, argumentando que es urgente mantener el orden y la seguridad en el municipio de Purulá. Los ciudadanos informaron que existe una proliferación de unidades que operan sin placas de circulación, conducidas en ocasiones por menores de edad o personas bajo efectos de licor, sumando a reportes sobre cobros excesivos en el pasaje y malos tratos verbales hacia los pasajeros.
1: De igual forma, transportistas legalizados apoyaron la inspección debido a que el costo para adquirir una línea formal es sumamente elevado en comparación con quienes trabajan al margen de la ley. Por el comentario, se informó que otro grupo de personas lamentó la rigidez del operativo, manifestando que la falta de oportunidades de empleo digno obliga a los afectados a buscar el sustento diario a través de esta labor informal, señalando además presuntos intereses políticos y cobros excesivos de la actual administración municipal en los permisos de circulación.
2: Se hace un llamado a los propietarios de mototaxis para que regularicen la situación legal de sus vehículos, que hagan sus trámites o licencias de conducir correspondientes y respeten los límites de velocidad establecidos. Asimismo, se insta a la población en general a abordar únicamente transportes debidamente autorizados e identificados con su número de línea visible, disminuyendo así los riesgos ante cualquier percance vial y previamente cobros arbitrarios que afecten la economía familiar en el municipio de Purulá del departamento de Baja Verapaz.
1: El licenciado Fidel Ponce, jefe regional de la Secretaría de Coordinación Ejecutiva de la Presidencia, informó que en Alta Verapaz ya se firmaron convenios ordinarios y extraordinarios aprobados previamente por CGPLAN. Escuchemos qué significa esto y en palabras del licenciado Fidel Ponce.
5: Somos la institución que administramos los recursos de aportes a consejos de desarrollo que están aprobados para el departamento de Alta Verapaz. Y bueno, para comentarles que la ejecución del presente ejercicio fiscal, hemos tenido ahí la coordinación con toda la institucionalidad pública en el departamento que tiene que ver con el tema de la inversión pública. Dentro de ellos, pues, están los entes rectores que emiten avales, dictámenes, resoluciones y otros documentos que le dan el soporte técnico a los expedientes de proyectos, por supuesto las unidades ejecutoras, que son las que presentan sus expedientes, y SGPLAN, que es que evalúa el expediente para su aprobación en el Sistema Nacional de Inversión Pública. En ese sentido, pues, para comentarles de que el Consejo Departamental de Desarrollo, al día de hoy, la delegación de SGPLAN nos ha trasladado la aprobación en modalidad ordinaria de aportes a consejos de desarrollo, 64 expedientes. De ellos, el Consejo Departamental de Desarrollo ya ha firmado, a través de la señora presidente del Consejo Departamental y algunos coordinadores de COMUDE, que a su vez son los señores alcaldes, 64 expedientes. Eso significa que estamos al día en la suscripción y firma de convenios. Y hago esta aclaración porque la dinámica es que cuando CGPLAN, la delegación de CGPLAN, aprueba proyectos en el Sistema Nacional de Inversión Pública, desde ese momento que se nos notifica, nosotros hacemos un procedimiento también acá en donde se le requiere a las diferentes unidades ejecutoras que tienen aprobados expedientes que nos lo presenten para hacer una última revisión, y con ello pues ya son elementos suficientes para la suscripción y firma de convenios. Y también para comentarles que en el caso de los fondos extraordinarios que fueron asignados también al departamento de Alta Verapaz, comentarles que también CGPLAN nos ha trasladado 12 proyectos aprobados en el Sistema Nacional de Inversión Pública. De esos 12 proyectos, también el Consejo Departamental, a través de la señora presidenta, ha firmado 12 convenios. Eso significa de que nosotros estamos al día en la suscripción y firma de convenios, tanto en la modalidad ordinaria como extraordinaria.
2: Estamos a la 1:28 p.m. Presunto sobornó a agente de la Policía Municipal de Tránsito. Este día se informó sobre un presunto acto de anomalía laboral que involucra a un elemento de la Policía Municipal de Tránsito del municipio de Tactic del departamento de Alta Verapaz. De acuerdo con un video que circula activamente en distintas plataformas digitales de la localidad, se informó de manera preliminar que el uniformado fue captado en el momento exacto en que recibía dinero en efectivo por parte de un motociclista.
1: Según la denuncia que acompaña el material audiovisual, el pago informal se habría efectuado con el propósito de evadir una sanción económica debido a que el conductor del vehículo de dos ruedas no portaba su casco de protección ni la documentación respectiva para circular en la vía pública. Tras la masiva difusión de las imágenes, se informó que la opinión pública de la región se encuentra dividida y sumamente activa. Un amplio sector de la población civil condenó de forma energética el suceso, manifestando que este tipo de conductas aumentan contra la atentan contra la institucionalidad, y exigieron que las autoridades municipales actúen de oficio para deducir responsabilidades y aplicar las sanciones correspondientes.
2: Asimismo, diversos comunitarios informaron en este tipo de delitos, y es que existe una responsabilidad compartida, enfatizando que tanto el funcionario que aceptó el dinero, como el ciudadano que le ofreció, incurren en prácticas ilícitas que frenan el desarrollo social. Además, el debate también sacó a luz la preocupante situación de este flagelo en el país, ya que algunos usuarios señalaron que la falta de solvencia documental de los conductores los empuja a recurrir a estas acciones para evitar multas elevadas o el decomiso de sus vehículos.
1: A raíz de este incidente, se recuerda a toda la población que transitar en motocicleta y vehículos particulares tiene la obligación legal de portar la licencia de conducir vigente, la tarjeta de circulación y el equipo de seguridad correspondiente. Asimismo, se insta a los conductores a rechazar y denunciar cualquier solicitud indebida de dinero por parte de los elementos del orden vial, recordando que estas acciones, que de cohecho es el delito tipificado en la legislación guatemalteca que sanciona penalmente tanto al que solicita como al que consiente la entrega de fondos públicos o privados de manera ilícita. Con esta información hacemos una breve pausa comercial, pero no queremos despedirnos de este segmento antes de saludar a Monseñor Rodolfo Valenzuela, obispo de la diócesis de Verapaz, quien hoy está de manteles largos. Así que un saludo cordial a Monseñor Rodolfo Valenzuela. Hacemos una breve pausa comercial, enseguida retornamos con más información.

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2: Estamos de vuelta con más información a través de Noti Noticias, medidas de protección.

0: las en la reintegración y resguardo dentro de su entorno familiar.
1: Desde Notinoticias recordamos a la población sobre la importancia de denunciar de manera oportuna cualquier sospecha de maltrato, abandono o negligencia que ponga en peligro el desarrollo integral de la vida de la niñez y de la adolescencia. Las autoridades informaron que velar por el bienestar de la primera infancia es un deber que compete tanto a las instituciones del Estado como a la sociedad civil, por lo que instan a los ciudadanos a reportar las vulneraciones ante las delegaciones correspondientes, principalmente las instituciones en el departamento de Alta Verapaz.
0: Trece horas con 35 minutos capturan a mujer con diversas dosis de cocaína. La Policía Nacional Civil, por medio de elementos de la Subdirección General de Análisis de Información Antinarcótica, informó este día sobre un operativo de control que dejó como resultado la captura de una mujer vinculada al presunto delito de narcomenudeo en el departamento de Petén.
1: Las autoridades informaron que la acción policial se registró en la aldea El Remate, ubicada en el municipio de Flores, donde los agentes procedieron a identificar a una ciudadana identificada como Sheila, de 32 años de edad. Durante la inspección táctica, los agentes antinarcóticos informaron que le incautaron entre sus pertenencias 4 bolsas con cocaína y 7 bolsas más que contenían piedras de la droga conocida como crack. Conforme al reporte de la institución, las sustancias ilícitas ya se encontraban dosificadas y presuntamente listas para su distribución en dicho sector.
0: 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Denuncia nueva invasión en finca de palma de aceites en Alta Verapaz. La empresa Natura Aceites denunció la ocupación de una parte de la finca Yalcobé, ubicada en el municipio de Fray Bartolomé de las Casas. Según el reporte, alrededor de 80 mujeres acompañadas de niños ingresaron al área e interrumpieron las labores de la cosecha de palma de aceite. Representantes de la empresa solicitaron la intervención de las autoridades y presentaron una denuncia ante el Ministerio Público, señalando que las invasiones continúan afectando la producción agrícola y la seguridad jurídica en la región.
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1: Tenemos importante información con la analista climática José María Rodríguez, del Instituto Nacional de Sismología, Vulcanología, Meteorología e Hidrología, que nos brinda pues importante información para este día viernes a nivel nacional. Escuchamos los detalles.
3: Desde el Centro de Análisis y Pronósticos de Insibume se informan de las condiciones del tiempo para este viernes 26 de junio. Para este día continuamos con influencia del sistema de alta presión, principalmente del norte al centro del territorio nacional. Ambiente cálido y húmedo, y se monitorea el posible acercamiento de la onda del este número 12. Al amanecer se esperan posibles nublados principalmente en Caribe y Nororiente, sin descartar algunas lloviznas. Resto del país, pocas nubes o nubosidad dispersa durante la mañana. De acuerdo al pronóstico de lluvia, se espera que los mayores acumulados el día de hoy se presenten

parecer, se espera que las temperaturas más bajas se registren principalmente hacia el occidente, oscilando entre los 6 a 9 grados Celsius. Y las temperaturas más altas, de acuerdo al pronóstico de temperatura máxima, se esperan principalmente hacia el mediodía, siendo las regiones que registran las temperaturas más altas litoral Pacífico, norte y algunas zonas más aisladas de nororiente, oscilando entre los 34 a 38 grados. Continuaremos registrando viento norte acelerado, manteniendo un ambiente fresco, principalmente en el altiplano central que incluye Ciudad Capital. Asimismo, puede acelerarse el viento en las regiones de Valles de Oriente y algunas zonas de Occidente. Para el día de hoy, el sol salió a las 5 de la mañana con 36 minutos y se ocultará a las 18 horas con 35 minutos.

0: que las condiciones atmosféricas son favorables para la formación de tormentas locales severas, las cuales pueden generar abundante lluvia, viento fuerte y no se descarta caída de granizo. Por lo que recomendamos a la población mantenerse informados del ente oficial que es Insimume a través de sus redes sociales y página web.
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2: El analista Luis Urita Tablada plantea una profunda reflexión sobre la realidad política y social de Guatemala. En su análisis sostiene que el país atraviesa una grave crisis institucional, donde las diferencias ideológicas han sido desplazadas por una descomposición del sistema político que impide el cumplimiento efectivo de la Constitución de la República. Zurita afirma que si la Carta Magna se aplicara plenamente, Guatemala tendría las condiciones para convertirse en un país modelo. Sin embargo, señala que persisten serias deficiencias en áreas fundamentales como la educación, la salud, la seguridad y el fortalecimiento de las instituciones del Estado. El escritor también expresa preocupación por el incremento de la pobreza, citando cifras que reflejan que más de la mitad de la población vive en condiciones de pobreza y una cuarta parte en pobreza extrema. Además, advierte sobre la influencia del crimen organizado y la impunidad en distintos sectores de la vida nacional, situación que a su juicio limita el desarrollo del país. Finalmente, Luis Urita considera que la remesa familiar continúa siendo uno de los principales soportes de la economía guatemalteca y deja abierta una interrogante para la reflexión ciudadana. ¿Es este el país que los guatemaltecos desean construir para las futuras generaciones?
3: Seguimos con más información a través de Noti Noticias. Estamos a 18 minutos de las 14 horas. Implementar ley contra el cáncer podría tomar años. La reglamentación de la Ley de Atención Integral de Cáncer continúa en proceso y especialistas advierten que su aplicación no será inmediata. Aunque la normativa representa un paso importante para mejorar la atención de miles de pacientes, su implementación requiere la integración de varias instituciones, la creación de nuevas estructuras, capacitación de personal, abastecimiento de medicamentos y coordinación nacional. Organizaciones de pacientes expresaron preocupación porque los beneficios podrían tardar varios años en llegar a quienes enfrentan esta enfermedad, por lo que solicitan al Ministerio de Salud acelerar el reglamento y garantizar un cronograma claro para que la ley no quede únicamente en el papel.
2: Y continuando con más información, Tribunal Supremo Electoral presenta el calendario para las elecciones generales del 2027. El Tribunal Supremo Electoral dio a conocer la planificación oficial del próximo proceso electoral. La convocatoria será el 22 de enero del año 2027 y la primera vuelta se celebrará el 27 de junio. La campaña electoral iniciará el 28 de marzo y concluirá el 25 de junio. La segunda vuelta presidencial quedó programada para el 22 de agosto. Mientras tanto, el tribunal iniciará desde este año la capacitación de juntas electorales, actualización del padrón y organizaciones logísticas con el propósito de garantizar un proceso transparente y ordenado en todo el país.
3: Tenemos importante información, es que el Tribunal Supremo Electoral investiga más de 140 posibles casos de campaña anticipada. Magistrados del Tribunal Supremo Electoral informaron que continúan las investigaciones por presuntas actividades ya de proselitistas fuera del periodo permitido por la ley. Los expedientes corresponden a posibles actos de promoción política realizados antes de la convocatoria oficial. El tribunal indicó que mantiene vigilancia permanente sobre propaganda en medios tradicionales, plataformas digitales y redes sociales para asegurar que todos los actores políticos respeten la legislación electoral vigente.
2: Y en más información que circula a nivel nacional, Corte de Constitucionalidad deja en suspenso resolución contra Alejandro Sinibaldi. La Corte de Constitucionalidad otorgó un amparo provisional que deja sin efecto una resolución que ordena enviar a juicio al exministro de Comunicaciones Alejandro Sinibaldi. Con esta decisión, el proceso queda suspendido mientras la sala correspondiente emite un nuevo pronunciamiento debidamente fundamentado. La resolución no significa el cierre definitivo del caso, sino que obliga a revisar nuevamente los argumentos legales antes de continuar el proceso judicial.
3: Más información a través de Noti Noticias. Aplazan discusión sobre prisión preventiva de líderes indígenas. La Corte de Constitucionalidad decidió retirar de su agenda la acción legal que buscaba revocar la prisión preventiva de Luis Pacheco y Héctor Chaclán, ex integrantes de la Junta Directiva de los 48 cantones de Totoricapán. Ambos líderes comunitarios permanecen recluidos en la cárcel del Mariscal Zavala desde hace más de un año, sin que su proceso judicial demuestre avances significativos.
2: La magistrada suplente María Jochola indicó que era necesario conocer el fondo del caso antes de emitir una resolución, por lo que la discusión será reagendada en una próxima sesión. Este aplazamiento prolonga la situación de que los exdirigentes, quienes han sido respaldados por organizaciones indígenas que denuncian que la prisión preventiva, medida que consiste en mantener a una persona encarcelada mientras se desarrolla el juicio, se ha convertido en una condena anticipada.
3: El caso de Pacheco y Chaclán ha generado manifestaciones en la capital y en Totoricapán. Desde comunidades indígenas exigen su liberación y critican la falta de imparcialidad en el sistema de justicia. La decisión de la Corte mantiene en expectativa a los sectores sociales, que consideran que este proceso refleja la lentitud y debilidad institucional en la acción de casos relacionados con líderes comunitarios.
2: Gracias por estar en sintonía de Noti Noticias. Hacemos una nueva pausa comercial. Enseguida retornamos con más información.
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2: Estamos de vuelta con más información a través de Noti Noticias. Plantones en la USAC generan denuncias de coacción. Por tercer día consecutivo, grupos afines al rector Walter Mazaríos mantienen plantones frente al campus central de la Universidad de San Carlos de Guatemala en la avenida Petapa. Con mantas y pancartas, los simpatizantes reiteran que la exigencia de un finiquito por parte de la Contraloría General de Cuentas constituye una extorsión. Sin embargo, estudiantes y trabajadores denuncian que estas movilizaciones no son espontáneas, sino organizadas bajo presión, con instrucciones de vestimenta, controles y, sobre todo, para que se den a conocer este tipo de actos, en el que se pide controles de asistencia y advertencias sobre la obligatoriedad de acudir.
3: Uno de los casos señalados corresponde a trabajadores de la USAC, quienes aseguran haber recibido circulares para participar en un plantón pacífico que apoya al rector con la institución de, o con la instrucción, decimos, de vestir pantalón azul y camisa blanca. Algunos participantes confirmaron que se les entregaron volantes con los logos o los logros de la administración de Mazariegos para distribuir entre automovilistas, estudiantes y docentes. Además, cuestionan el uso de recursos universitarios en estas actividades, mientras trabajadores afirman que su asistencia fue contabilizada como jornada laboral.
2: Las protestas ocurren a pocos días de que Mazariegos asuma un nuevo periodo como rector, pese a que no cuenta con el finiquito requerido por la ley. Diversas entidades estatales, el presidente Bernardo Arévalo y grupos de oposición sostienen que sin ese documento no puede tomar posesión el próximo 1 de julio. No obstante, fuentes del Consejo Superior Universitario aseguran que la autonomía universitaria lo respalda y que la sesión ordinaria para su juramentación sigue en pie. Mientras tanto, varios amparos buscan frenar el acto en medio de un ambiente de tensión y denuncias de coacción dentro de la universidad.
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3: Tenemos más información. Estamos a 10 minutos de las 14 horas y ahora en el fútbol internacional, Ecuador clasifica a los 16avos de final de la Copa del Mundo que se desarrolla en Canadá, en Estados Unidos y en México. La selección ecuatoriana logró una histórica remontada al derrotar 2-1 a Alemania. Nilson Angulo marcó el empate y Gonzalo Plata anotó el gol de la victoria en los minutos finales, resultado que permite a la tricolor avanzar a la siguiente fase del campeonato y mantener vivo el sueño mundialista.
2: Bueno, y dentro de los equipos, Costa de Marfil también avanza a la siguiente ronda. Los Elefantes vencieron 2-0 a Curazao y aseguraron el segundo lugar en el grupo E. Con este triunfo, el conjunto africano selló su clasificación a los 16avos de final y ahora se prepara para enfrentar un nuevo desafío en la etapa de eliminación directa.
3: Más información, Estados Unidos pierde, pero termina como líder de su grupo. La selección estadounidense cayó 3-2 frente a Turquía en un emocionante encuentro. A pesar de la derrota, el equipo dirigido por Mauricio conservó el primer lugar del grupo D, gracias a la diferencia de goles, y enfrentará a Bosnia y a Herzegovina en la siguiente ronda de la Copa del Mundo.
2: Bueno, y siempre hablando de el fútbol a nivel mundial y de lo que se está viviendo dentro de la Copa, Japón será el rival de Brasil en los 16avos de final. El conjunto japonés empató 1-1 con Suecia y aseguró el segundo lugar en el grupo F. Con ese resultado obtuvo su clasificación para enfrentar a la poderosa selección brasileña en uno de los duelos más atractivos de la próxima fase del campeonato.
3: Tenemos más información. Mientras tanto, Países Bajos cierra como líder del grupo F. La selección de Países Bajos confirmó su calificación a los 16avos de final de la Copa del Mundo 2016 tras derrotar 3-1 a Túnez en Kansas City. Y también, bueno, decimos, la selección pues aseguró el primer lugar del grupo con 6 puntos y ahora se medirá ante Marruecos en la siguiente ronda.
2: El encuentro comenzó con un autogol de Elias Skiri apenas al minuto 3. Brian Brovey y amplió la ventaja al 7, y aunque Túnez descontó con Hessem Matsouri al minuto 50 y 4 y Jan Van Hekes sentenció el triunfo al minuto 72 Con este resultado, Japón avanzó como segundo del grupo. Suecia quedó eliminada pese a sumar 4 puntos y Túnez se despidió del torneo sin unidades. Países Bajos ratifica así su condición de favorito y continúa firme en la lucha por el título mundial.
3: Más información, siempre en el fútbol, arte guatemalteco llega a la selección alemana. En el deporte decimos, el pintor guatemalteco Mario Esquivel, originario de El Progreso, Jutiapa, logró que 2 camisolas pintadas a mano llegarán directamente a los futbolistas Manuel Neuber y Antonio Rudy Bejer durante el torneo que se disputa o disputa la selección alemana en Estados Unidos. El proyecto, que tomó cerca de 1 año de trabajo, consistió en convertir camisolas oficiales en piezas de arte personalizadas con retratos de los jugadores como una muestra del talento nacional.
2: La entrega se concretó gracias al apoyo de otro guatemalteco que se encontraba en la sede del equipo alemán y facilitó, decimos, el acceso a los futbolistas. De esta manera, la camisola fue recibida personalmente por Neuer y Rudiger, quienes incluso se tomaron fotografías con la pieza mostrando su sorpresa y agradecimiento por el gesto. Las imágenes circularon en medios internacionales, resaltando la historia detrás de este obsequio único.
3: Para Esquivel, el objetivo no era solo decorar las camisolas, sino transformarlas en obras de arte que representarán a Guatemala o que representaran a Guatemala en un escenario mundial. El hecho de que los jugadores alemanes posaran con las piezas confirma el impacto de su trabajo y coloca al artista en la mirada de medios europeos que destacaron como un pintor chapín y logro que llevará su arte hasta en una de las selecciones más reconocidas en el fútbol internacional.

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1: Doblete sísmico registrado en Venezuela es considerado un fenómeno inusual. Expertos explicaron que los terremotos de magnitud de 7.2 y 7.5 ocurridos en apenas 40 segundos de diferencia representan un evento poco frecuente. Normalmente un sismo fuerte es seguido por réplicas menores, pero este caso se produjo dos movimientos de gran intensidad casi simultáneamente. Los especialistas indicaron que la actividad sísmica podría continuar durante semanas o incluso meses, por lo que recomendaron a la población mantenerse atenta a la información oficial.
2: Más información a través de Noti Noticias. Asteroide gigante pasará cerca de la Tierra. La Agencia Espacial Europea informó que este sábado un asteroide de gran tamaño denominado 1997 NS1 pasará cerca de la Tierra. Los cálculos señalan que el cuerpo rocoso mide entre 750 y 1650 metros de diámetro y alcanzará su punto más próximo a las 11:14 de la mañana, hora de Guatemala. En ese momento estará a 2.56 millones de kilómetros, lo que equivale a unos 6.6 veces la distancia entre la Tierra y la Luna, viajando a una velocidad de 8.9 kilómetros por segundo.
1: Los expertos confirmaron que no existe riesgo de impacto, pues se trata de un acercamiento seguro que forma parte de los movimientos periódicos, decimos, de estos objetos espaciales. El fenómeno podrá observarse con telescopios pequeños e incluso con binoculares de gran alcance, especialmente en el hemisferio norte, aunque la luminosidad de la Luna podría dificultar la visibilidad en el instante de mayor proximidad. Los asteroides son rocas que quedaron de la formación del sistema solar y, según los científicos, pudieron traer moléculas complejas que dieron origen a la vida en la Tierra hace miles de millones de años. Aunque los impactos de asteroides grandes son muy raros, los de tamaño mediano o pequeño ocurren con mayor frecuencia y pueden causar explosiones aéreas que dañen edificios o y eran personas. Por ello, la vigilancia constante de estos cuerpos celestes es considerada esencial para la seguridad planetaria.

0: 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Buenas tardes.
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5: 2:00 PM en punto.
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1: 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Buena música, buena vibra y excelente compañía. 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

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Conectate, relájate y disfruta de esta programación hecha para vos. Escribinos al 3190-2412. 3190-2412.

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1: Soy Karen de la Cerda desde México y esta semana Shakira y Billy continúan cosechando éxitos con Algo Tú. Mon Laferte ingresa al conteo con un nuevo tema. Romeo Santos y Prince Royce siguen generando entusiasmo entre los amantes de la bachata con Dardos. Rels B mantiene el impulso de Pañuelito de Seda.
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Gracias por estar en sintonía. Esta es Habana Estéreo 100.1 FM, La Potente, y yo soy Chivito Roldán, acompañándote esta tarde. Seguimos con buena música y excelente ambiente. WhatsApp 3190-2412. 3190-2412.

0: 3 de la tarde en punto.
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Gracias por acompañarnos esta tarde. Seguimos al aire con Chivito Roldán en Sabar Estéreo 100.1 FM, La Potente. Disfruta la música y manda tu mensaje al 3190-2412. 3190-2412. Aquí seguimos hasta que caiga el sol.

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1: 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Seguimos conectados con vos en esta tarde. Sabana Estéreo 100.1 FM, la radio que siempre está. Soy Chivito Roldán y seguimos con más música para vos. WhatsApp 3190-2412. 3190-2412.

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0: 4 de la tarde con 2 minutos.
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1: 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Soy Emily Fion y los acompaño en Sabana Estéreo 100.1 FM La Potente. Juntos, el día de hoy haremos de una tarde especial. 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

0: 4:31.
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0: sido un gusto compartir esta tarde con ustedes. Soy Emily Fion, despidiéndome, pero dejándolos con la mejor selección musical de Sabana Estéreo, La Potente. Hasta la próxima.
1: 5 de la tarde en punto.
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1: Buenas tardes, esto es Noti Noticias, las noticias que marcan el acontecer regional, nacional e internacional. Llegamos a través de la fuerza de tres potentes medios de comunicación: para Petén por Sabana Estéreo y 100.1, en Baja Verapaz por Salamá Estéreo en su frecuencia 91.5, para Alta Verapaz a través de Estéreo Hits 96.7, para el mundo entero en línea a través del www.estereohits97.com y en Facebook búsquenos como Noti Noticias. Así que iniciamos con los titulares para la presente emisión. Bienvenidos.
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1: Operativo en Purulá, Baja Verapaz, consigna mototaxis ilegales, población dividida entre orden y falta de empleo. Incendio de gran magnitud consume y amenaza hotel en Melchor de Mencos, Petén. Corte aplaza discusión entre prisión de líderes de 48 cantones, permanecen más de un año recluidos. Mientras tanto, en el fútbol internacional, en la Copa del Mundo, Francia asegura el primer lugar del grupo y en el Mundial 2026. Estas y otras noticias a través de la segunda emisión de Noti Noticias por las estaciones que conforman Corporación Radial de Norte. Bienvenidos.

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1: Iniciamos con el detalle de la información a través de las estaciones que conforman Corporación Radial de Norte como estación piloto Stereo Hits 96.7. Trágico accidente vial en el monumento La Bala en Cobán. El benemérito cuerpo voluntario de bomberos de Cobán Alta Verapaz informó este día sobre un grave accidente de tránsito registrado a las 6 horas con 40 minutos, decimos, de la mañana, a inmediaciones del monumento La Bala. Los socorristas de la 36 compañía informaron que se movilizaron de inmediato a las unidades 270 y 174 tras de recibir las alertas sobre una fuerte colisión que involucró a un motocicleta y un vehículo particular. Los paramédicos del cuerpo de rescate informaron que en el lugar del percance brindaron atención prehospitalaria a un hombre, quien debido a la gravedad de las heridas fue trasladado de inmediato hacia el Hospital Regional de Cobán para su respectiva evaluación médica. Lamentablemente, los bomberos voluntarios informaron que al evaluar a una mujer que viajaba a bordo de la motocicleta, se constató que ya no contaba con signos vitales, confirmándose su fallecimiento en la escena.
2: Con relación a la identidad de la víctima fatal, de manera extraoficial se informó que respondía al nombre de Gloria Sacrán, residente de la comunidad de Chacchucuba en Cobán Alta Verapaz. Tras conocer el trágico hecho, vecinos y conocidos del sector manifestaron sus muestras de profundo dolor y consternación en las plataformas locales. Los pobladores informan que la ahora fallecida era hija de comunitarios o chinames, personas sumamente conocidas y respaldadas y respetadas no solo por el municipio de Cobán, sino también de San Pedro Gachá, San Juan Chamelco, Santa Cruz Verapaz, San Cristóbal y Tactic, por lo que su deceso ha provocado consternación en gran parte del departamento de Alta Verapaz.
1: Tenemos más información a través de Noti Noticias. Incendio estructural consume local. La estación de bomberos municipales departamentales de Melchor de Mencos, Petén, informó este día sobre un incendio estructural de gran magnitud registrado en el barrio El Centro del municipio fronterizo. Los elementos del cuerpo informaron precisamente que se movilizaron de inmediato hacia el lugar de la emergencia a bordo de la unidad contra incendios identificada como TD6, con el objetivo de combatir las llamas y resguardar a los habitantes del sector.
2: Los técnicos en urgencias médicas informaron que al arribar a la escena constataron que el fuego se encontraba completamente desarrollado en el interior del negocio de refresquería conocido como Sport Bar Iguanas. Asimismo, los bomberos informaron que el siniestro se encontraba propagado con rapidez hacia las instalaciones del Hotel Saculeu y una vivienda aledaña. Los socorristas informaron que gracias a una oportuna y estratégica intervención, el incendio fue controlado y liquidado en su totalidad, evitando así el fuego que causara y se propagara a otras viviendas, evitando una tragedia mayor en los inmuebles vecinos.
1: Para las labores de extinción y enfriamiento, los oficiales informaron que se utilizaron aproximadamente 2.800 galones de agua. Finalmente, las autoridades de la estación informaron que hasta el momento se desconocen las causas que originaron el percance, el cual dejó pérdidas materiales estimadas en 200.000 quetzales, aclarando que afortunadamente no se reportaron personas lesionadas ni fallecidas.
2: Recuerda a la población que mantener extintores en puntos accesibles y evitar la sobrecarga de tomacorrientes son medidas preventivas esenciales para mitigar el riesgo de cortocircuitos o conflagraciones accidentales, protegiendo tanto el patrimonio económico como la vida de las personas.
1: Colisión deja 4 heridos. Esta tarde se informó sobre un grave accidente de tránsito registrado en la ruta que conduce hacia el municipio de San Francisco Petén. Ante la ausencia de un reporte oficial por parte de las instituciones de seguridad, se confirmó de manera preliminar que el percance consistió en una colisión que involucró a un vehículo tipo pick-up y a un transporte de carga. Los reportes iniciales provenientes del lugar señalan que aproximadamente 4 personas resultaron con lesiones de consideración tras el fuerte impacto.
2: De acuerdo con las imágenes captadas por transportistas que transitaban por el área, momentos después del incidente, el choque ocurrió bajo una persistente lluvia que mantiene la cinta asfáltica totalmente mojada y resbaladiza. En el registro visual se observa que el pick-up involucrado de color blanco y con estructura de barandas quedó semicruzado en la vía con la cabina totalmente destruida. Asimismo, se informó que el flujo vehicular se encuentra afectado de forma temporal, obligando a los automovilistas y a los transportes pesados que se encuentran en el punto a detener su marcha, a avanzar con extrema precaución debido a que el automotor accidentado bloquea uno de los carriles.
1: Tras la difusión del percance, la población de la localidad manifestó su profunda preocupación por las condiciones de transitabilidad en este sector. Miembros de la comunidad informaron que este tramo carretero se caracteriza por ser sumamente angosto y un factor que eleva el peligro de colisiones.
2: De igual forma, los usuarios lamentaron la recurrente imprudencia de varios conductores en la zona, señalando que muchos pilotos no moderan la velocidad ni toman precauciones mínimas cuando se presentan condiciones climáticas adversas, conduciendo de forma temeraria a pesar del evidente riesgo de sufrir una tragedia.
1: Estamos en las 17:12 a través de la segunda emisión de Noti Noticias por las estaciones de Corporación Radial de Norte, con cobertura para los departamentos de Alta Verapaz, Baja Verapaz y también el departamento de Petén. Consignación de mototaxis no autorizados. Esta mañana se informó sobre un fuerte operativo interinstitucional de ordenamiento vial implementado en diferentes puntos del municipio de Burulá de Baja Verapaz, con el objetivo de verificar el cumplimiento de las normativas vigentes y regular el servicio de transporte público. Ante la falta de un pronunciamiento o boletín escrito por parte de una fuente oficial, se informó de manera preliminar que las acciones consistieron en la detención y consignación de mototaxis conocidos popularmente como tuk-tuks, que circulaban de forma ilegal o bajo la condición de piratas.
2: En el despliegue participaron de manera conjunta elementos de la Policía Municipal de Tránsito, agentes de la Policía Nacional Civil y personal del Ejército de Guatemala. Conforme a lo constatado en el registro visual de la escena, los uniformados interceptaron unidades de color rojo sobre el tramo de adoquín para evaluar su documentación, procediendo posteriormente a colocarle cinta amarilla de precaución y concentrarlas en un predio municipal de terracería junto a maquinaria pesada.
1: Después de ejecutarse las retenciones, se informó que la opinión de los pobladores, del municipio, se ha manifestado con posturas encontradas en plataformas locales. Por un lado, un notable sector de vecinos y usuarios respaldó firmemente la medida, argumentando que es urgente mantener el orden y la seguridad en el municipio de Purulá. Los ciudadanos informaron que existe una proliferación de unidades que operan sin placas de circulación, conducidas en ocasiones por menores de edad o personas bajo efectos de licor, sumando a reportes sobre cobros excesivos en el pasaje y malos tratos verbales hacia los pasajeros.
2: De igual manera, transportistas legalizados apoyaron las inspecciones debido a que el costo de adquirir una línea formal es sumamente elevado en comparación con quienes trabajan al margen de la ley, según indicaron. Por el contrario, se informó que otro grupo de personas lamentó la rigidez del operativo, manifestando que la falta de oportunidades de empleo digno obliga a los afectados a buscar el sustento diario a través de esta labor informal, señalando además presuntos intereses políticos y cobros excesivos de la actual administración municipal en los permisos de circulación.
1: Se hace un llamado a los propietarios de mototaxis para que regularicen la situación legal de sus vehículos. tramitan sus licencias de conducir correspondientes y respeten los límites de velocidad establecidos. Asimismo, se insta a la población en general a abordar únicamente transportes debidamente autorizados e identificados con su número de línea visible, disminuyendo así los riesgos ante cualquier percance vial y previamente cobros arbitrarios que afecten la economía familiar.
2: 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Hacemos una pausa comercial. Enseguida retornamos con más información.

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2: Estamos de vuelta con más información a través de Noti Noticias. Presunto soborno a agente de la Policía Municipal de Tránsito. Este día se informó sobre un presunto acto de anomalía laboral que involucra a un elemento de la Policía Municipal de Tránsito del municipio de Tactique en el departamento de Alta Verapaz. De acuerdo con un video que circula activamente en distintas plataformas digitales de la localidad, se informó que de manera preliminar que un uniformado fue captado en el momento exacto en que recibía dinero en efectivo por parte de un motociclista.
3: Según las denuncias que acompañan el material audiovisual, el pago informal se habría efectuado con el propósito de evadir una sanción económica. Sin embargo, debido a que el conductor del vehículo de dos ruedas no portaba su casco de protección ni la documentación respectiva para circular en la vía pública.
2: Tras la masiva discusión de las imágenes, se informó que la opinión pública de la región se encuentra dividida y sumamente activa. Un amplio sector de la población civil condenó de forma energética el suceso, manifestando que este tipo de conductas atenta contra la institucionalidad y exigieron que las autoridades municipales actúen de oficio para deducir responsabilidades y aplicar las sanciones correspondientes. Asimismo, diversos comunitarios informaron que en este tipo de delitos existe una responsabilidad compartida, enfatizando que tanto el funcionario que acepta la dádiva o popularmente conocida como la mordida, como el ciudadano que la ofrece, incurren en prácticas ilícitas que frenan el desarrollo social.
3: Por otro lado, el debate también sacó a luz la preocupante normalización de este flagelo en el país, ya que algunos usuarios señalaron que la falta de solvencia documental de los conductores los empuja a recurrir a estas acciones para evitar multas elevadas o el decomiso de sus vehículos.
2: A raíz de este incidente, se recuerda a toda la población que transitar en motocicletas y vehículos particulares es de suma obligación legal portar la licencia de conducir vigente, la tarjeta de circulación y el equipo de seguridad correspondiente. Asimismo, se insta a los conductores a rechazar y denunciar cualquier solicitud indebida de dinero por parte de los elementos del orden vial. Recordando que el cohecho es un delito tipificado en la legislación guatemalteca que sanciona penalmente tanto al que solicita como el que consiente la entrega de fondos públicos o privados de manera ilícita.
3: Estamos a las 17 horas con 20 minutos. Medidas de protección para recién nacido. La Procuraduría General de la Nación informó este día de la Subprocuraduría de la Niñez y la Adolescencia en el departamento de Baja Verapaz. Y es que se solicitó medidas de protección ante un juez competente a favor de un recién nacido. Las autoridades de la PGN informaron que el lactante era víctima de descuido y tratos negligentes dentro de su entorno.
2: Asimismo, los delegados de la institución de protección informaron que se realiza de forma inmediata las acciones correspondientes para lograr la restitución de los derechos fundamentales de la que fue vulnerada el menor, con un enfoque prioritario en la reintegración y resguardo dentro de su entorno familiar.
3: Desde Noti Noticias recordamos a la población sobre la importancia de denunciar de manera oportuna cualquier sospecha de maltrato, abandono o negligencia que ponga en peligro el desarrollo integral de la vida de la niñez y la adolescencia.
2: Las autoridades informaron que velar por el bienestar de la primera infancia es un deber que compete tanto a las instituciones del Estado como a la sociedad civil, por lo que insta a los ciudadanos a reportar estas vulneraciones ante la delegación correspondiente.
3: Información de interés a través de Noti Noticias. Capturan a mujer con diversas dosis de cocaína. La Policía Nacional Civil, por medio de elementos de la Subdirección General de Análisis de Información Antinarcótica, informó este día sobre un operativo de control que dejó como resultado la captura de una mujer vinculada al presunto delito de narcomenudeo en el departamento de Petén.
2: Las autoridades informaron que la acción policial se registró en la aldea del Rimate, ubicada en el municipio de Flores, donde los agentes procedieron a la identificación de una ciudadana identificada como Sheila, de 32 años de edad. Durante la inspección táctica, los agentes antinarcóticos informaron que le incautaron de entre sus pertenencias 4 bolsas con cocaína y 7 bolsas más que contenían piedras de droga conocida como crack. Conforme al reporte de la institución, las sustancias ilícitas ya se encontraban dosificadas y presuntamente listas para su distribución en dicho sector.
3: Tenemos más información a través de Noti Noticias. Estamos a las 17 horas con 23 minutos. Conflicto. Y es que el conflicto en la finca Yalcobenfra Fray Bartolomé de las Casas, en el departamento de Alta Verapaz, comenzó el 18 de junio, cuando un grupo de personas se reunió en el barrio La Vilnita para organizar el ingreso al terreno. Al día siguiente, entre 50 a 60 personas entraron sin autorización a una sección identificada como lote 16. Según reportó la Policía Nacional Civil, con el paso de los días, la ocupación se expandió hasta unas 20 hectáreas, con colocación de estacas, limpieza de áreas y presencia rotativa de ocupantes, lo que apunta a una intención de permanencia.
2: La empresa afectada, Natura Aceites, denunció que la finca es estratégica para el cultivo de palma. El procedimiento industrial y la infraestructura energética vinculada a sus operaciones, aunque no se ha reportado daños directos a las plantaciones, sí existe preocupación por interrupciones en las labores y restricciones al acceso de trabajadores. Incluso se documentó que un colaborador fue retirado del área. Desde el plano legal, el caso podría derivar en investigaciones por ocupación ilegal o amenaza, dependiendo del avance de las diligencias. La compañía ya presentó denuncias y evalúa reforzar medidas de seguridad. Además, planteó sospechas sobre posibles factores extremos detrás del conflicto, lo que apunta a un trasfondo político. El desarrollo de este caso mantiene en alerta a las autoridades comunitarias cercanas, y mientras se espera que las investigaciones aclaren la responsabilidad y el origen de las movilizaciones.
3: Tenemos importante información: resguardan a niña de 11 años por negligencia. La Procuraduría General de la Nación informó este día que la Subprocuraduría de la Niñez y la Adolescencia en el departamento de Petén solicitó medidas de protección ante un juez competente a favor de una niña de 11 años de edad. Las autoridades de la PGN informaron que la menor se encontraba en una situación de riesgo inminente para su integridad física, debido a que residía con su progenitor, quien presenta problemas relacionados con el consumo frecuente de bebidas alcohólicas.
2: Derivado de este entorno desfavorable, los delegados de la institución de protección informaron que la niña no recibía una alimentación adecuada y de forma igualitaria. Se le estaba vulnerando de forma flagrante su derecho fundamental a la educación. Ante este escenario, el personal de trabajo social de la PGN informó que realizó la investigación correspondiente en la localidad, logrando retirar a la menor de las condiciones de riesgo. Finalmente, las autoridades informaron que la niña fue entregada formalmente a un recurso familiar idóneo, donde se garantiza su protección, cuidado y bienestar integral.
3: allanan inmueble y secuestran vehículo. Este día se informó sobre una diligencia de allanamiento, inspección y registro de o secuestro de evidencia en un inmueble ubicado en el barrio Las Palmas, zona 9 del municipio de Santa Catalina, La Tinta. Las acciones coordinadas en conjunto con fiscales del Ministerio Público y agentes de la Policía Nacional Civil tienen como objetivo primordial fortalecer las investigaciones en curso en torno a un caso de homicidio culposo.
2: Se me informó de manera extraoficial que durante el operativo las fuerzas de seguridad realizaron el decomiso y secuestro de un vehículo que presuntamente estaría implicado en el hecho, el cual quedará bajo resguardo institucional para las pericias, decimos, científicas correspondientes.
3: Tras conocerse el despliegue de las autoridades, se informó que los habitantes del municipio reaccionaron con un fuerte clamor de justicia en las plataformas locales, mientras que la población informaron que este allanamiento podría estar estrechamente vinculado con el trágico caso que recientemente cobró la vida de una menor de edad en la región.
2: Los vecinos informaron que instaron a los órganos competentes a que apliquen todo el peso de la ley contra el presunto implicado, quien según testigos ha sido visto en el sector movilizándose con muletas, exigiendo que el proceso penal avance con firmeza en los tribunales para que la muerte de la infante reciba una sentencia ejemplar en la cárcel y no quede en la impunidad.
3: Más información, estamos a las 17:28. El licenciado Fidel Ponce, jefe regional de la Secretaría de Coordinación Ejecutiva de la Presidencia, informó que en Alta Verapaz ya se firmaron convenios ordinarios y extraordinarios aprobados por CEGEPLAN. Escuchamos qué significa esto en palabras del licenciado Ponce.
4: Somos la institución que administramos los recursos de aportes a consejos de desarrollo que están aprobados para el departamento de Alta Verapaz. Y bueno, para comentarles que la ejecución del presente ejercicio fiscal, hemos tenido ahí la coordinación con toda la institucionalidad pública en el departamento que tiene que ver con el tema de la inversión pública. Dentro de ellos pues están los entes rectores que emiten avales, dictámenes, resoluciones y otros documentos que le dan el soporte técnico a los expedientes de proyectos, por supuesto las unidades ejecutoras que son las que presentan sus expedientes y SGPLAN que es que evalúa el expediente para su aprobación en el Sistema Nacional de Inversión Pública. En ese sentido, pues para comentarles de que el Consejo Departamental de Desarrollo, al día de hoy, la delegación de SGPLAN nos ha trasladado la aprobación en modalidad ordinaria de aportes a consejos de desarrollo, 64 expedientes. De ellos, el Consejo Departamental de Desarrollo ya ha firmado a través de la señora presidente del Consejo Departamental y algunos coordinadores de COMUDE, que a su vez son los señores alcaldes, 64 expedientes. Eso significa que estamos al día en la suscripción y firma de convenios. Y hago esta aclaración porque la dinámica es que cuando CEGEPLAN, la delegación de CEGEPLAN, aprueba proyectos en el Sistema Nacional de Inversión Pública, desde ese momento que se nos notifica, nosotros hacemos un procedimiento también acá en donde se le requiere a las diferentes unidades ejecutoras que tienen aprobados expedientes que nos lo presenten para hacer una última revisión y con ello pues ya son elementos suficientes para la suscripción y firma de convenios. Y también para comentarles que en el caso de los fondos extraordinarios que fueron asignados también al departamento de Alta Verapaz, comentarles que también CEGEPLAN nos ha trasladado 12 proyectos aprobados en el Sistema Nacional de Inversión Pública. De esos 12 proyectos también el Consejo Departamental a través de la señora presidenta ha firmado 12 convenios. Eso significa de que nosotros estamos al día en la suscripción y firma de convenios, tanto en la modalidad ordinaria como extraordinaria.
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2: Estamos de vuelta con más información a través de Noti Noticias. El analista Luis Zurita Tablada plantea una profunda reflexión sobre la realidad política y social de Guatemala. En su análisis sostiene que el país atraviesa una grave crisis institucional donde las diferencias ideológicas han sido desplazadas por una descomposición del sistema político que impide el cumplimiento efectivo de la Constitución de la República. Zurita afirma que si la Carta Magna se aplicara plenamente, Guatemala tendría las condiciones para convertirse en un país modelo. Sin embargo, señala que persisten serias deficiencias en áreas fundamentales como la educación, la salud, la seguridad y el fortalecimiento de las instituciones de Estado. El escritor también expresa preocupación por el incremento de la pobreza, citando cifras que reflejan que más de la mitad de la población vive en condiciones de pobreza y una cuarta parte en pobreza extrema. Además, advierte sobre la influencia del crimen organizado y la impunidad en distintos sectores de la vida nacional, situación que a su juicio limita el desarrollo del país. Finalmente, Luis Zurita considera que las remesas familiares continúan siendo uno de los principales soportes de la economía guatemalteca y deja abierta una interrogante para la reflexión ciudadana. ¿Este es el país que los guatemaltecos desean construir para las futuras generaciones? Y continuando con más información, actividad sísmica mundial refuerza el llamado a la prevención. Los recientes movimientos sísmicos registrados en varios países, entre ellos Venezuela, Japón, California y otros puntos del planeta, recuerdan que los terremotos pueden ocurrir en cualquier momento y que la mejor herramienta para salvar vidas es la prevención. Guatemala también forma parte de una región altamente sísmica debido a la interacción de varias placas tectónicas. Por ello, las autoridades recomiendan a las familias mantener un plan de emergencia, identificar zonas seguras dentro de sus viviendas, preparar una mochila con agua, alimentos, linterna, radio, medicamentos y documentos importantes y participación en simulacros de evacuación. A esto le llamamos la mochila de 72 horas. Especialistas coinciden en que los terremotos no pueden predecirse, pero sí es posible disminuir sus consecuencias mediante educación, construcciones seguras y una cultura permanente de prevención. La experiencia de países como Japón demuestra que la prevención de la población y el cumplimiento de normas de construcción ayuda a reducir considerablemente las pérdidas humanas durante un sismo. Desde Noti Noticias, hacemos un llamado a la población a mantenerse informada únicamente por los canales oficiales, evitar difundir rumores y fortalecer desde hoy la cultura de prevención, porque estar preparados puede hacer la diferencia entre la vida y la tragedia. Y continuando con más información a nivel nacional, implementar la ley contra el cáncer podría tomar años. La reglamentación de la Ley de Atención Integral del Cáncer continúa en procesos y especialistas advierten que su aplicación no será inmediata. Aunque la normativa representa un paso importante para mejorar la atención de miles de pacientes, su implementación requiere la integración de varias instituciones, la creación de nuevas estructuras, capacitación de personal, abastecimiento de medicamentos y

el próximo proceso electoral. La convocatoria será el 22 de enero de del próximo año y la primera vuelta se celebrará el 27 de junio. La campaña electoral iniciará el 28 de marzo y concluirá el 25 de junio. La segunda vuelta presidencial quedó programada para el 22 de agosto. Mientras tanto, el tribunal iniciará desde este año la capacitación de juntas electorales, actualización del padrón y organización logística con el propósito de garantizar un proceso transparente y ordenado en todo el país. Asimismo, el Tribunal Supremo Electoral investiga más de 140 posibles casos de campaña anticipada. Magistrados del Tribunal Supremo Electoral informaron que continúan las investigaciones por presuntas actividades proselitistas fuera del periodo permitido por la ley. Los expedientes corresponden a posibles actos de promoción política realizados antes de la convocatoria oficial. El tribunal indicó que mantienen vigilancia permanente sobre propaganda en medios tradicionales, plataformas digitales y redes sociales para asegurar que todos los actores políticos respeten la legislación electoral vigente. Y continuando con más información, Corte de Constitucionalidad deja en suspenso resolución contra Alejandro Sinibaldi. La Corte de Constitucionalidad otorgó un amparo provisional que deja sin efecto una resolución que ordenaba enviar a juicio al exministro de Comunicaciones Alejandro Sinibaldi. Con esta decisión, el proceso queda suspendido mientras la sala correspondiente emite un nuevo pronunciamiento debidamente fundamentado. La resolución no significa el cierre definitivo del caso, sino que obliga a revisar nuevamente los argumentos legales antes de continuar el proceso judicial. 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Continuamos con más información. Aplazan discusión sobre la prisión preventiva de líderes indígenas. La Corte de Constitucionalidad decidió retirar de su agenda la acción legal que busca revocar la prisión preventiva de Luis Pacheco y Héctor Chaclán, exintegrantes de la Junta Directiva de los 48 cantones de Totonicapán. Ambos líderes comunitarios permanecen recluidos en la cárcel de Mariscal Zavala desde hace más de un año, sin que su proceso judicial muestre avances significativos. La magistrada suplente María Jocholá indicó que era necesario conocer el fondo del caso antes de emitir una resolución, por lo que la discusión será reagendada en una próxima sesión. Este aplazamiento prolonga la situación de los exdirigentes, quienes han sido respaldados por organizaciones indígenas que denuncian que la prisión preventiva, medida que consiste en mantener a una persona encarcelada mientras se desarrolla el juicio, se ha convertido en una condena anticipada. El caso de Pacheco y Chaclán ha generado manifestaciones en la capital y en Totonicapán, donde comunidades indígenas exigen su liberación y critican la falta de imparcialidad en el sistema de justicia. La decisión de la Corte mantiene en expectativa a los sectores sociales que consideran que este proceso refleja la lentitud y debilidad institucional en la atención de casos relacionados con líderes comunitarios. Y continuando con más información de lo que sucede a nivel nacional, plantones en la USAC generan denuncias de coacción. Por tercer día consecutivo, grupos afines al rector Walter Mazariego mantienen plantones frente al campus central de la Universidad de San Carlos de Guatemala, en la avenida Petapa. Con mantas y pancartas, los simpatizantes reiteran que la exigencia de un finiquito por parte de la Contraloría General de Cuentas constituye una extorsión. Sin embargo, estudiantes y trabajadores denuncian que esta movilización no solo es espontáneas, sino organizadas bajo presión, con instrucciones de vestimenta, controles de asistencia y advertencias sobre las obligatoriedades de acudir. Uno de los casos señalados corresponde a trabajadores de la TV USAC, quienes aseguran haber recibido circulares para participar en un plantón pacífico en apoyo al rector.
con las instrucciones.

0: instrucción de vestir pantalón azul y camisa blanca. Algunos participantes confirmaron que se les entregaron volantes con los logros de la administración de Mazariegos para distribuir entre automovilistas, estudiantes y docentes. Cuestionan el uso de recursos universitarios en estas actividades, mientras trabajadores afirman que su asistencia fue contabilizada como jornada laboral. Las protestas ocurren a pocos días de que Mazariegos asuma un nuevo periodo como rector, pese a que no cuenta con el finiquito requerido por la ley. Diversas entidades estatales, el presidente Bernardo Arévalo y grupos de oposición sostienen que sin ese documento no puede tomar posesión el próximo 1 de julio. No obstante, fuentes del Consejo Superior Universitario aseguran que la autonomía universitaria lo respalda y que la sesión ordinaria para su juramentación sigue en pie. Mientras tanto, varios amparos buscan frenar el acto en medio de un ambiente de tensión y denuncias de coacción dentro de la universidad.
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0: 17 horas con 43 minutos. Ahora vamos a comentarles sobre lo que sucede dentro del Mundial 2026. Francia impone su jerarquía. La Copa Mundial 2026 vive una jornada decisiva este viernes. En los encuentros disputados durante la tarde, la selección de Francia confirmó su favoritismo al derrotar con autoridad 4-1 a Noruega, resultado que le permitió asegurar el primer lugar en el Grupo I. Por su parte, Senegal reaccionó con una contundente goleada de 5-0 ante Irak. Aunque deberá esperar otros resultados para que conozca si avanza como uno de los mejores terceros lugares. Con estos marcadores, Irak quedó oficialmente eliminada del campeonato. Para las 18 horas de Guatemala, la emoción continúa con dos partidos de alto nivel. En Guadalajara, Uruguay se enfrenta a España en un duelo clave por la clasificación, mientras que en Houston, Cabo Verde buscará dar otra sorpresa cuando mida fuerzas ante Arabia Saudita. Ambos encuentros definirán las posiciones finales del Grupo H y podrían cambiar el panorama rumbo a la siguiente fase del Mundial. Más tarde, la jornada concluirá con los enfrentamientos entre Nueva Zelanda y Bélgica. Además, el equipo de Egipto contra Irán, cerrando así otro intenso día de competencia en la máxima fiesta del fútbol.

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2: Bueno, y continuando con la fiesta del fútbol en la Copa del Mundo, Ecuador clasifica a los 16avos de final del Mundial 2026. La selección ecuatoriana logró una histórica remontada al derrotar 2-1 a Alemania. Nilson Angulo marcó el empate y Gonzalo Plata anotó el gol de la victoria en los minutos finales. Resultado que permite a la tricolor avanzar a la siguiente fase del campeonato y mantener vivo el sueño mundialista. Mientras tanto, Costa de Marfil también avanza a la siguiente ronda. Los elefantes vencieron 2-0 a Curazao y aseguraron el segundo lugar del grupo E. Con este triunfo, el conjunto africano selló su clasificación a los 16avos de final y ahora se prepara para enfrentar un nuevo desafío en la etapa de eliminación directa. Y Estados Unidos pierde, pero termina como líder de su grupo. La selección estadounidense cayó 3-2 frente a Turquía en un emocionante encuentro. A pesar de la derrota, el equipo dirigido por Mauricio Pochettino conservó el primer lugar del grupo D, gracias a la diferencia de goles, y enfrentará a Bosnia y Herzegovina en la siguiente ronda del Mundial. Y mientras tanto, Japón será el rival de Brasil en los 16avos de final. El conjunto japonés empató 1-1 con Suecia y aseguró el segundo lugar del grupo F. Con este resultado obtuvo su clasificación para enfrentar a la poderosa selección brasileña en uno de los duelos más atractivos de la próxima fase del campeonato. Bueno, y mientras tanto, Países Bajos cierra como líder del grupo F. La selección de Países Bajos confirmó su clasificación a los 16avos de final del Mundial 2026 tras derrotar 3-1 a Túnez en Kansas City. Los neerlandeses aseguraron el primer lugar del grupo con 7 puntos y ahora se medirán ante Marruecos en la siguiente ronda. En el encuentro comenzó con un gol y autogol de Elias Skari, apenas al minuto 3, Brian Brodby amplió la marca y la ventaja a la 7. Y aunque Túnez descontó con Hassem Mastouri, al minuto 54, Jan Van sentenció el triunfo al minuto 62. Con este resultado, Japón avanzó como segundo del grupo. Suecia quedó eliminada pese a sumar 4 puntos y Túnez se despidió del torneo sin unidades. Países Bajos ratifica así su condición de favorito y continúa firme en la lucha por el título mundial. Bueno, y de las sorpresas que da el fútbol mundial, arte guatemalteco llega a la selección alemana. El pintor guatemalteco Mario Esquivel, originario del Progreso Jutiapa, logró que 2 camisolas pintadas a mano llegaran directamente a los futbolistas Manuel Neuer y Antonio Rüdiger, durante el torneo que disputa la selección alemana en Estados Unidos. El proyecto, que tomó cerca de un año de trabajo, consistió en convertir camisolas oficiales en piezas de arte personalizadas con retratos de los jugadores como una muestra del talento nacional. La entrega se concretó gracias al apoyo de otro guatemalteco que se encontraba en la sede del equipo alemán y facilitó el acceso a los futbolistas. De esta manera, las camisolas fueron recibidas personalmente por Neuer y Rüdiger, quienes incluso se tomaron fotografías con las piezas, mostrando su sorpresa y agradecimiento por el gesto. Las imágenes circularon en medios internacionales, resaltando la historia detrás de este obsequio único. Para Esquivel, el objetivo no era solo decorar las camisolas, sino transformarlas en obras de arte que representan a Guatemala en un escenario mundial. El hecho de que los jugadores alemanes posaran con las piezas confirma el impacto de su trabajo y coloca al artista en la mirada de medios europeos, que destacaron como un pintor chapín y como un pintor chapín logró llevar su arte hasta una de las selecciones más reconocidas del fútbol internacional.
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2: Y en otro ámbito informativo, doblete sísmico registrado en Venezuela es considerado un fenómeno inusual. Expertos explicaron que los terremotos de magnitudes 7.2 y 7.5 ocurridos con apenas 40 segundos de diferencia representan un evento poco frecuente. Normalmente un sismo fuerte es seguido por réplicas menores, pero en este caso se produjeron dos movimientos de gran intensidad casi simultáneamente. Los especialistas indicaron que la actividad sísmica podría continuar durante semanas o incluso meses, por lo que recomendaron a la población mantenerse atenta a la información oficial. Bueno, y dentro de los fenómenos astronómicos, asteroide gigante pasará cerca de la Tierra. La Agencia Espacial Europea informó que este sábado un asteroide de gran tamaño denominado 1997 NS1 pasará cerca de la Tierra. Los cálculos señalan que el cuerpo rocoso mide entre 750 y 1650 metros de diámetro y alcanzará su punto más próximo a las 11:14 minutos de la mañana, hora de Guatemala. En este momento estará a 2.56 millones de kilómetros, lo que equivale a unas 6.6 veces de la distancia entre la Tierra y la Luna, viajando a una velocidad de 8.9 kilómetros por segundo. Los expertos confirmaron que no existe riesgo de impacto, pues se trata de un acercamiento seguro que forma parte de los movimientos periódicos de estos objetos espaciales. El fenómeno podría observarse con telescopios pequeños e incluso con binoculares de gran alcance, especialmente en el hemisferio norte. Aunque la luminosidad de la Luna podría dificultar la visibilidad en el instante de mayor proximidad. Los asteroides son rocas que quedaron de la formación del sistema solar y, según los científicos, pudieron traer moléculas complejas que dieron origen a la vida en la Tierra hace millones de años. Aunque los impactos de asteroides grandes son muy raros, los de tamaño mediano o pequeño ocurren con mayor frecuencia y pueden causar explosiones aéreas que dañen edificios o hieran personas. Por ello, la vigilancia constante de estos cuerpos celestes es considerada esencialmente para la seguridad planetaria. Diecisiete horas con 55 minutos. Alerta sobre crisis judicial en Guatemala. La Organización de las Naciones Unidas presentó un informe en el que advierte sobre el deterioro de la independencia judicial en Guatemala. La relatora especial Margaret Esther White señaló que pese a contar con un marco constitucional sólido, el sistema enfrenta una profunda crisis marcada por la convergencia de intereses políticos, económicos y delictivos. Según el documento, la fiscalía se ha convertido en una vía de persecución y se ha utilizado de manera indebida en los procesos penales, lo que afecta directamente la confianza pública y la imparcialidad de la justicia. El informe denominado Principios para Designación Judicial fue expuesto en la sesión número 62 del Consejo de Derechos Humanos. La relatora destacó que existe un patrón de reestructuraciones dentro de la Fiscalía que erosiona las garantías básicas de independencia y concentrará poderes e instituciones claves. Además, denunció la persecución de operadores judiciales independientes, lo que ha debilitado aún más la credibilidad del sistema y ha generado un ambiente de vulnerabilidad para quienes definen y defienden la transparencia y el Estado de Derecho. Las observaciones fueron respaldadas por otros representantes internacionales. El relator especial de Naciones Unidas sobre los Derechos de los Pueblos Indígenas, José Francisco Calitzay, afirmó que el informe atribuye al diálogo nacional sobre el fortalecimiento institucional. Por su parte, el procurador de los derechos humanos de Guatemala, Alejandro Córdoba, reconoció que las recomendaciones planteadas y sobre todo plantean desafíos importantes y deben ser analizadas con seriedad por parte de todas las instituciones competentes.
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2: Ministerio con menor ejecución presupuestaria en el 2026. El primer semestre del año cerrará con el Ministerio de Comunicaciones, Infraestructura y Vivienda como la cartera con menor ejecución de su presupuesto. Según datos del Ministerio de Finanzas Públicas, de los más de 7.656 millones de quetzales asignados, Comunicaciones solo ha invertido 1.779 millones, lo que representa apenas un 23.23% de avance. La mayor parte de los recursos se ha destinado al departamento de Guatemala con más de 528 millones de quetzales, seguido por Alta Verapaz y Petén. En contraste, Totonicapán registra una inversión mínima de apenas 8.7 millones. La dependencia que más ha ejecutado dentro de Comunicaciones es la Unidad de Conservación Vial, conocida como COVIAL, con un gasto de 683 millones de quetzales. Sin embargo, el bajo nivel de ejecución genera y coloca a esta cartera en el último lugar respecto a otros ministerios. Por ejemplo, Agricultura reporta un 24.88%, Relaciones Exteriores un 26.94%, Desarrollo Social 28.65% y Gobernación un 34.58%. En el otro extremo, Educación y Defensa supera el 47% y Energía, Minas alcanza el 54.83%. Con esta información nos despedimos, agradecidos con ustedes por habernos acompañado en esta segunda emisión de Noti Noticias. Los esperamos el día lunes en punto de las 13 horas. Una buena tarde y un feliz fin de semana.

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1: 5:59 PM.
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